Andamos en la pool party, andamos en el back to pool de Exa FM 95.7 y el rollo. Oigan, padrísimo aquí el ambiente que se está viviendo. Yo les recomendaría que sigan las redes sociales por si se lo perdieron, sobre todo chicos universitarios, porque en esta ocasión era la promoción dirigida a los chicos universitarios. Aquí andamos echando party, echando fiesta con dinámicas, con todo, disfrutando un poquito de la alberca, de las fiestas, del calor. Y saludamos en la producción de este programa a todos los que están acá conformándola. Está todo el staff del 95.7, vengan a participar con nosotros. Y yo soy Sergio Ivieta, así que arrancamos programa ya, ponerse cómodos, que esto acaba de comenzar.

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0: Talk about.
1: WhatsApp también disponible, manden los mensajes de una vez, 777-300-0957 o el 744-135-8570, es por donde estamos en comunicación todos los días para participar en los programas en vivo. Recuerden también redes sociales, en un momento las recordamos para que usted también nos siga por ahí y vea todo lo que está pasando en la pool party de El Rollo con XFM en el Back to Pool a través de la frecuencia naranja.

Oye, las redes sociales también, ahí están. Venga, síganos. Facebook, Instagram, TikTok, YouTube y en X. Exa Cuernavaca, Exa Acapulco, así nos siguen todas las redes sociales para que vayan a interactuar con el contenido y vaya a ver también lo que tenemos en cuestión de eventos, experiencias para todos ustedes y sectores en específico. No sectores, sino más bien, por ejemplo, universitarios, que fue el Back to Pool. Vamos a tener más cosas en los próximos días, por eso vayan a seguirnos en las redes sociales. Nos encuentran como Exa FM, Exa Cuernavaca o Exa Acapulco y en todas partes, ponte Exa. 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

Escuchas de 95.7, andamos en la Back to Pool de XFM con el rollo. Andamos directamente desde el municipio de Tlaquiltenango con todo el calosazo desde temprano. Desde la una arrancamos con esto y seguimos dándole. Estamos en redes sociales como XCuernavaca para que vean un poquito de la dinámica, los lives, todo lo que se está llevando a cabo en esta pool party, podría decirse, en el Back to Pool. Así que recuerden, ahí nos pueden seguir en todas partes. Vamos a seguir con más premios y sorpresas, sobre todo para las personas que andan escuchando EXA, no pudieron asistir, pero quieren ir al Encuentro Internacional de Freestyle en unos momentos. Ponte EXA en todas partes.

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Escuchan a Sergio y Vieta en Exa, de aquí hasta las 10 de la noche. Estamos desde las 6 a 10, de 6 a 10, los días sábados. También entre semana en 2 con todo, de 10 a 1, para que también nos sintonicen con muchos premios, muchas sorpresas. Y hoy, desde el rollo, estamos en la en el Back to Pool. Estamos en esta pool party que se llevó a cabo desde la 1 de la tarde en adelante. Muchos premios y sorpresas para todos los universitarios, la están pasando muy bien. DJ invitado, también banda invitada. O sea, hay varias cosas que van a poder disfrutar de esto. Así que ya lo saben, escuchen el 95.7 para más experiencias como estas. Yo los acompaño hasta las 10 de la noche y en todas partes, ponte Exa.

todas partes escuchas el 95.7 de su radio. ¿Qué les parece a las personas que no pudieron asistir aquí al Back to Pool? Puedan asistir al Encuentro Internacional de Freestyle. ¿Les parece a la tercera llamada que nos llegue a cabina? Directamente, ahí nos va a estar ayudando producción. 777-3130-957, 777-311-2896. La tercera llamada que marque, o sea, vamos a hacer un marca, vamos a colgarla, vamos a la segunda, pa, colgamos. La tercera es la que se va a llevar el Exapaz doble. A marcarnos a cabina porque también los premiamos escuchando en todas partes la Frecuencia Naranja.

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escuchas en todas partes la frecuencia naranja. Seguimos desde el Back to Pool, desde el rollo, aquí andamos disfrutando. Síganos en las redes para que vean todo lo que está ocurriendo acá. La estamos pasando súper bien con todas las dinámicas, con las bandas invitadas de Mods. Esto también DJ Carlos Fuentes. Aquí andan con todo, dándole en este evento que sería, pues, planeado ya desde hace unos buenos días para todos los universitarios. Y ya, se ve que están disfrutando bastante. Soy Sergio Ibieta y aquí andamos a través del 95.5.

O sea, ¿qué partidos hay? De hecho, ya se nos pasaron varios, ya se nos pasó el de las Chivas. Ahorita está Puebla Santos Laguna a las 7, Cruz Azul contra Atlas a las 9. Mañana, San Luis contra Pachuca a las 5 de la tarde, Pumas contra Necaxa a las 7 de la noche. Además de que yo estoy feliz de que regresó la Liga la Española, así que pues vamos a tener poco a poco teniendo ya este fútbol más regular cada fin de semana. Yo soy Sergio Ibieta y en todas partes, Pontexa.

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escuchas en todas partes, Exa. Y oigan, está el WhatsApp también para que participen en los programas en vivo. Estamos de lunes a viernes, desde las 6 de la mañana hasta las 7 de la noche, ahí atendiéndolos al 777-300-957 o el 744-135-8570. Nosotros ya casi nos despedimos, no sin antes regreso.

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escuchan la Frecuencia Naranja, recuerden que los próximos días vamos a tener el Encuentro Internacional de Freestyle, Exapaz para todos ustedes a participar, porque tenemos el sábado. Entonces estamos dando ya Exapaces dobles, ya se fue uno y tal vez demos más, pero ahorita aguanten, nos den unos chances.

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Nos encontramos en todas partes, básicamente. 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Buenas noches.

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@exacapulco. Subimos promociones, música, locutores y contenido. Todo eso, Facebook, Instagram, TikTok, YouTube y en X. Seguimos ya casi para despedirnos en la próxima intervención. Estamos en Sábados de Cabina Naranja. Estamos a 22 de agosto y en todas partes, Fontex.

Fuga, público. Ha sido un gusto estar con ustedes hoy. Volvemos cuando el lunes, 10 de la mañana, a través del 95.7 en Cuernavaca, en Dos con Todo, y el próximo fin de semana. La estamos pasando muy bien en el Back to Pool. Cheque las redes sociales. Fue un gran evento, fue una gran experiencia para todos los universitarios. Mi nombre es Sergio Ibieta. ¿Nos podemos seguir en redes? Sí, claro. Ahí mándenos solicitud y con todo gusto la recibimos. En todas partes.

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0: 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La alimentación de nuestras mascotas es fundamental. Y no cualquier sobre les puede proporcionar los nutrientes que necesitan. Frente a tantas opciones en el anaquel, ¿estás tomando la mejor decisión para tu Michi? ¿O solo te dejas llevar por el empaque? Quédate para conocer el estudio de calidad de alimento húmedo para gato.
1: Y para este ciclo escolar, en nuestra sección Brújula de Compra, hablaremos sobre las clases de regularización. Descubre cómo elegir la mejor opción, comparar precios y cuidar tu economía.
0: Quédate en la Revista del Consumidor Radio.
2: Revista del Consumidor.
1: Cuando abres esa lata o sobre que tanto le gusta a tu gato, ¿tienes claro qué le está sirviendo exactamente en su plato? Aunque lo veas durmiendo en el sofá, tu gato es un cazador innato. Su cuerpo ágil y flexible, sus garras retráctiles y sus sentidos tan desarrollados lo convierten en un depredador por naturaleza.
0: Para mantenerse sano requiere una dieta equilibrada que le aporte elementos esenciales como agua, proteínas, grasas, carbohidratos, vitaminas y minerales.
1: En el mercado podemos encontrar dos clasificaciones de alimento húmedo para gato: los que proporcionan una nutrición completa y balanceada y los que funcionan como complemento. Los alimentos balanceados y completos están formulados con proteína animal, granos de cereales, proteína vegetal texturizada, vitaminas y minerales.
0: En cambio, los complementos se elaboran principalmente con productos cárnicos, añadiendo un alto contenido de grasa para mejorar su textura y su sabor. Y para que sepas exactamente qué le está sirviendo a tu Michi, el Laboratorio Nacional de Protección al Consumidor analizó distintas presentaciones de alimento húmedo.
3: Analizamos 54 muestras de alimento húmedo para gato. Entre ellas se incluyeron opciones para gatos, gatitos, gatos mayores de 7 años y gatos con necesidades especiales.
1: Para saber qué contiene cada producto, se verificó que todas las muestras presentaran su información comercial y cumplieran con la cantidad de contenido neto declarada en su empaque.
0: En la parte nutricional, se determinó el nivel de grasa, proteína y carbohidratos. Además, se midió cuánta agua hay en los productos.
1: También se analizó el aporte de fibra y se calculó el aporte calórico por cada 100 gramos de producto.
0: ¿Cómo le fue a las marcas analizadas?
3: Entre los resultados más interesantes encontramos que todos los productos cumplían con el contenido neto y que además contaban con el registro de Senasica. El alimento para gato, además de contener las grasas, proteínas y carbohidratos, incluyen aminoácidos como la taurina y la arginina, que son necesarios para los gatos ya que ellos no producen las cantidades suficientes.
1: Recuerda que si un producto promete algo en su etiqueta, debe comprobarlo. Por ejemplo, Purina One Visible Nutrition con carne usa la leyenda Supernutrientes, pero no pudo demostrar que realmente los contenga.
0: Y cuidado con las imágenes engañosas. El producto Grand Pet Carne Fresca muestra la foto de un filete de salmón en su empaque, pero al revisar sus ingredientes, el salmón no está presente. Este tipo de gráficos puede confundir fácilmente.
1: Además, detectamos que tres productos de la marca Grand Pet declaran tener más proteína de la que realmente te están vendiendo.
0: Y en cuanto a la humedad, Gosby Fresco, Adult Tuna with Salmon y Grand Pet Natural Gourmet, receta de pescado a las finas hierbas, contienen más de la que reportan en sus empaques.
1: Finalmente encontramos dos productos de la marca Grand Pet Quisha que incumplen la norma oficial mexicana, ya que no presentan el símbolo de la unidad de medida para indicar su contenido neto.
0: No olvides que cada Michi es único.
3: Existen productos que están diseñados para cubrir las necesidades nutrimentales de todos los gatos, pero siempre es recomendable asistir al veterinario y que él determine si necesita una alimentación especial. En el Laboratorio Nacional de Protección al Consumidor trabajamos todos los días para orientar y brindar información a las y los consumidores para que tomen mejores decisiones de compra.
1: Una vez que hiciste la mejor compra y que ya estás en casa, el manejo del alimento es clave para aprovechar todos sus nutrientes. Para empezar, recuerda seguir las porciones sugeridas en la etiqueta. No olvides que una vez abierto el empaque, debes sellar la lata con una tapa de plástico o transferir el contenido a un recipiente hermético antes de refrigerarlo.
0: Si decides cambiar de marca, hazlo de forma gradual. Ve mezclando el producto nuevo poco a poco para evitarle cualquier problema digestivo.
1: Al final del día, leer las etiquetas, comparar opciones y conservar bien su alimento es la mejor forma de demostrarle amor a tu Michi.
0: Si quieres tener más información sobre el estudio de calidad de alimento húmedo para gato, consulta la revista del consumidor de agosto en su versión impresa o digital.
2: Revista del consumidor.
1: El camino del aprendizaje tiene distintas etapas y a veces los estudiantes se enfrentan a retos en la escuela que requieren un apoyo extra. Para esos momentos, las clases de regularización son la mejor estrategia de acompañamiento.
0: Su objetivo principal es reforzar, complementar y mejorar lo que aprenden en las aulas a través de una atención completamente personalizada. Con este método, se garantiza un entorno óptimo para la concentración, donde el aprendizaje va al ritmo de cada estudiante.
1: Esto no solo se nota en mejores calificaciones y en la prevención del rezago, también ayuda a desarrollar hábitos de estudio, organización y técnicas de aprendizaje clave para el futuro. Pero sobre todo, le devuelve a los estudiantes la confianza en sus propias capacidades. La regularización es el impulso ideal para consolidar su camino al éxito escolar.
0: Antes de inscribir a tu hija o hijo a clases de regularización, considera lo siguiente para tomar la mejor decisión.
1: Primero, identifica sus necesidades de aprendizaje, ya que cada estudiante tiene dificultades distintas. A partir de ahí, busca un lugar con una metodología de enseñanza que se adapte a su estilo.
0: Al momento de elegir, compara distintas opciones. Verifica el perfil de los docentes y dale preferencia a los lugares que ofrezcan grupos reducidos.
1: Para ir a la segura, consulta referencias de otras madres, padres o tutores. Y un paso indispensable. Antes de firmar cualquier documento o hacer un pago, revisa el buró comercial de la Profeco en burocomercial.profeco.gob.mx. Así sabrás si el lugar tiene quejas.
0: Una vez que decidas inscribirlos, organiza bien tus horarios y escucha cómo se van adaptando. No olvides solicitar y conservar tus comprobantes de pago.
1: Y si lo que buscas son clases de regularización en matemáticas para primaria o secundaria, en la Revista del Consumidor te facilitamos la tarea.
0: Recopilamos precios, horarios, formas de pago, ubicaciones y datos de contacto de diversos centros de aprendizaje para que elijas la opción que mejor se ajuste a tu presupuesto.
1: Puedes encontrar toda esta información a detalle en nuestra brújula de compra del mes de agosto. Recuerda que la educación es una de las inversiones más importantes. Infórmate, compara y elige la opción que mejor impulse el desarrollo de tus hijas e hijos.
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Muy buenos días, seguimos en Uteca Radio en Exa 95.7 FM Cuernavaca. Yo soy Alondra Moctezuma y vamos a hablar del artista de la semana. Si hay alguien que está dando de qué hablar en la Casa de los Famosos México en esta nueva temporada, claro, además de los habitantes, es justamente Galilea Montijo. Y es que cada gala nos sorprende con un look diferente, o sea, muy rápido se vuelve en tendencia en redes sociales. Los vestidos que ha utilizado durante estas galas de nominación y eliminación, y claro, va a seguir usando miles de diseños más de alta costura, muy elegantes, nos demuestra por qué la conductora es considerada una de los grandes referentes de la moda en la televisión mexicana. Y obviamente sus outfits generan miles de comentarios y reacciones, donde los usuarios también pues analizan los colores, los diseños y hasta los accesorios que utiliza, ¿eh? Y pues, o sea, Galilea ha inspirado a tendencias durante estas 4 temporadas y pues hacer que sus apariciones pues sea la más esperada por el público. Yo soy Alondra Moctezuma y me pueden encontrar en Instagram como @alo_lm. Gracias por acompañarme y escucharme, pero no se me vayan porque Ramiro Espinosa les trae lo mejor de los espectáculos.

El Hombre Araña está de regreso y lo hace rompiendo todos los récords. Spider-Man, Un Nuevo Día, marca el regreso de Tom Holland como Peter Parker en su cuarta película en solitario. Spider-Man Sin Camino a Casa en el 2021 rompió todos los récords. Ahora, esta historia es retomada ocurriendo al final Sin Camino a Casa, donde Peter Parker queda completamente solo después de que el mundo olvidara su identidad. En esta nueva aventura veremos un Peter Parker más maduro, independiente, enfocado solamente en proteger Nueva York. Esta película está dirigida por Destin Daniel Creighton, con el regreso de Zendaya y Jacob Batalón, sus grandes amigos. Las expectativas son enormes, la taquilla parece que lo estuvo confirmando en las últimas semanas. En su primer fin de semana solamente recaudó $932 millones a nivel mundial, convirtiéndose en uno de los segundos mejores estrenos de la historia, solo detrás de Avengers Endgame. Expertos han estimado que esta recaudación final podría ubicarse por arriba de los 1.700 hasta los $2,000 millones. Spider-Man, Un Nuevo Día, es uno de los estrenos imperdibles este año, por lo tanto tienes que correr a verla. Yo soy el Dr. Ramiro Espinosa, yo soy Incansable Estéreo, la radio del Incan, donde nos puedes encontrar. Continuamos con más música aquí en Uteca 95.7 XFM. FM Radio Cuernavaca.

Buenos días, feliz domingo. Soy Zach Ramírez y vamos con... El celular es una herramienta educativa o una distracción dentro del salón. El debate no es menor. Según los resultados de PISA 2022 publicados por la OCDE, el 30% de los estudiantes afirmó distraerse con dispositivos digitales durante la mayoría o todas sus clases de matemáticas. Además, uno de cada cuatro dijo distraerse por los dispositivos utilizados por otros compañeros. La preocupación ha provocado cambios en todo el mundo. En marzo de 2026, la UNESCO informó que 114 sistemas educativos ya tenían una prohibición nacional sobre el uso de celulares en las escuelas. Esto representa aproximadamente el 58% de los países. Sin embargo, el celular también puede utilizarse para investigar y acceder a recursos educativos. Quizá la solución no sea prohibirlos completamente, sino establecer reglas claras, usarlos cuando apoya el aprendizaje y guardarlos cuando sea momento de prestar atención. Ahí están los datos, 30% se distrae usando dispositivos digitales, 25% por los dispositivos de sus compañeros y 114 sistemas educativos ya aplicaban algunas previsiones. Continuamos en UTECA Radio en EXA 95.7 FM Cuernavaca. Te recuerdo, soy Zach Ramírez y me encuentras en @sachasi en X. Vamos con nuestra siguiente canción.

Muchas gracias, Emiliano, por llevarnos a conocer ese increíble rincón de Yucatán. Yo soy Sor Ortega y ahora quiero invitarte a descubrir otro tesoro de la costa oaxaqueña. Las aguas termales de Atotonilco en San José Manialtepec, donde la aventura comienza incluso antes de llegar. Para alcanzar este hermoso lugar tendrás que cruzar el río 7 veces, mientras disfrutas de un paisaje lleno de vegetación y naturaleza. Aunque existe la opción de hacer el recorrido a caballo, personalmente creo que caminarlo es la mejor manera de admirar cada rincón del camino. Al final, te esperan las pozas de agua termal, donde podrás sumergirte, relajarte y disfrutar de un momento de tranquilidad rodeado de la naturaleza. Y si la caminata te dejó con calor, siempre puedes refrescarte con un coco bien frío que ofrecen los habitantes de la comunidad. Aquí, el viaje vale tanto como el destino. Anímate a descubrir este rincón de Oaxaca. Yo soy Sor Ortega y si te gustó esta recomendación, sígueme en mis redes sociales como Soy Sor Ortega. Esto es Uteca Radio, aquí por Exa 95.7 FM Cuernavaca. No le cambies, que seguimos.

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Seguimos en UTECA Radio EXA 95.7 Cuernavaca. Soy Don Nancy Gregorio y tengo el placer de poder acompañarlos el día de hoy en el Baúl de los Recuerdos. Hablaremos sobre un grupo musical llamado Caballo Dorado y la peculiar historia de su canción Payaso de Rodeo. Y está el su impacto que cada vez que suena esta canción logra hacer que los asistentes se pongan de pie y corran a la pista de baile para participar en su coreografía, que algunos han logrado dominar y otros, pues, han muerto en el intento. Te cuento que el vocalista de Caballo Dorado, Eduardo Gameros, compuso esta canción en un lugar bastante particular, pues lo hizo en el baño, fumando y acompañado de su guitarra, y al cabo de un rato, en el rollo de papel de baño ya tenía escrita la letra de la canción. Y es por eso que siempre he sido fiel creyente de que en los lugares más inesperados surgen las más grandes ideas. Esto es todo de mi parte. Recuerden, soy Tonancy Gregorio y me encuentras en Facebook como TZ Gregory y en Instagram como Tonancy GR. A continuación los dejo con mi compañero Víctor Luciano, que nos va a compartir otro dato interesante del baúl de los recuerdos. Les mando un beso. Sayonara.

fin. Bueno, como estábamos comentando en el programa hace un ratito, hoy vamos a hablar sobre las primeras películas de Spider-Man. Estas películas marcaron a toda una generación. La trilogía protagonizada por Tobey Maguire y dirigida por Sam Raimi comenzó en 2002 y nos mostró el origen de Peter Parker, un joven que obtiene poderes tras la picadura de una araña radiactiva y decide usarlos para proteger a los demás. Además de sus emocionantes enfrentamientos contra villanos como el Duende Verde, el Doctor Octopus y Venom, esas películas nos dejaron una de las frases más recordadas: un gran poder conlleva una gran responsabilidad. En conjunto, la trilogía fue un enorme éxito en taquilla y recaudó aproximadamente 2.500 millones de dólares a nivel mundial. Y vámonos con otra canción. Regresamos. 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Esto es UTECA Radio. Yo soy Víctor Luciano y en redes me encuentran como La Voz del Kaiser.

¿Cómo pasa el tiempo? Ya estamos en la recta final de este programa, pero aún tenemos un mensaje muy importante para ustedes. Soy Miquel Medina Mancilla y me pueden encontrar en todas mis redes sociales como @medinamans con doble Z al final. Hoy les hablaré sobre el deporte y la salud, una combinación ganadora. Practicar actividad física de forma regular fortalece el corazón, los músculos y los huesos. Además, ayuda a prevenir enfermedades como la obesidad, la diabetes e hipertensión. Pero sus beneficios no solamente son físicos. El deporte también mejora nuestro estado de ánimo, reduce el estrés, la ansiedad y, claro, nos ayuda a dormir muchísimo mejor. No es necesario ser un atleta profesional. Caminar, correr, andar en bicicleta o practicar algún deporte durante al menos 30 minutos al día puede marcar una grandísima diferencia. Recuerda que cuidar tu salud empieza con pequeños hábitos. El deporte es una inversión para tener una vida más larga, activa y sobre todo feliz. Soy Miquel Medina Mancilla y gracias por escuchar.

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8: ¿Poderte dormir tarde? Bueno, si haces eso, que tú crees que es una ventaja, dormirte tarde, con el paso del tiempo resulta que te enferma. Entonces, pues no puedes hacer muchas cosas, ¿no? Al contrario, te tienes que ir controlando más. Pero bueno, ¿por qué te estoy platicando esto? Bueno, porque resulta, resalta y rebota, que los 20 años son la edad promedio de los adolescentes, y bueno, de 20 para abajo, de los adolescentes en países como México, en países como Argentina, en países como España, que están empezando una nueva tendencia llamado farmear aura, mi querida Vivi. ¿Ya viste ese tema? 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No voy a decir que con la orientación de la orientadora de la escuela, porque generalmente luego te confunden más, pero a los 20 años, mi querida Vivi, pues uno ya está en la universidad. 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
0: Ya estamos de regreso. 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

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Agradecemos a todos los involucrados en la realización de este programa y ya lo saben, si ustedes quieren vivir la experiencia de estar en un programa de radio como este, Centro MBS es su mejor opción. Nos sintonizamos próximamente como cada domingo. Yo soy Oscar Andrew, me encuentran como Oscar Andrew en Instagram. Hasta la próxima, bonito día.

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2: Y cada campeón fue un día un contendiente que no se rindió. Es decir, no siempre ganó el que hoy no pierde. Estuvo perdiendo y aprendiendo de derrotas que hoy lo tienen en, de alguna manera, la cumbre de sus sueños.

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1: Amigos de XFM, estoy contento, feliz, emocionado por estar con un mujerón. María José con nosotros. ¿Cómo estás, María José?
2: Hola, ¿cómo están, chicos? ¿Cómo andan?
1: Muy contento de estar contigo. Oye, pues, ¿tus auditorios más? ¿Ya 30?
2: Ya 30. Se dice fácil, pero es un trabajo muy, muy grande, muy arduo, de muchos años, pero qué disfrutar. Qué disfrutar, caray.
1: Hay lugares que se disfrutan. Hemos tenido la oportunidad de tenerte en festivales nuestros, como, ajá, en el Multiverso hace algunos,
2: sí,
1: años.
2: Sí, sí.
1: Te hemos visto en palenques, te hemos visto en teatros del pueblo, te hemos visto en otros lugares, pero el tema de decirle a la gente que acuda al Auditorio Nacional es porque de verdad es una experiencia única vivir un concierto de María José en el Auditorio Nacional. ¿Qué te viene a la mente cuando ya llega tu Auditorio 30? ¿Y qué recuerdas del primer Auditorio Nacional?
2: Bueno, ¿qué recuerdo del Auditorio Nacional cero?
1: Sí, claro.
2: Mira, estaba yo un día con mi mamá, justo de público en el Auditorio Nacional. Ya había pisado el escenario, obviamente, con Cava y con otros artistas, pero nunca lo había hecho yo sola. Y cuando estaba yo en un show de Alejandro Sanz, me acuerdo perfecto, y cuando él hace su falso final, ¿no? Que todo el mundo sabemos que todos los artistas lo tenemos, nos vamos a desear. Cuando hace su falso final, que la gente empieza a gritar otra, yo estaba en este rollo de la ley de la atracción. Ya sabes, estaba como de moda este rollo de la ley de la atracción. Y agarré mi celular en ese entonces, que grababa mal. Todavía no se grababa tan bien.
1: Sí, sí.
2: Videos cortos.
1: Tanta definición.
2: Ajá. Y entonces, cuando estaban diciendo otra, yo gritaba así, quedito, Josa, Josa. O sea, como que simulando que la gente estaba gritando Josa. Y eso fue como mi, ¿qué será? Pues lo que yo veía repetidamente para que sucediera, y cuando sucede, pues fue maravilloso, imagínate. El primero fue unos nervios horribles y ahorita los disfruto mucho.
1: Ahora, es justo lo que te iba a decir, tuve la oportunidad de estar en las fechas de agosto y la verdad es que es un espectáculo que se ve que le transmites al público esa esencia, esa forma de disfrutarlo, y que al final eso también conecta de una forma espectacular, porque una cosa es llegar a un venue y poder decir, ah, lo voy a hacer y vamos a ver cómo se pueda llenar y demás, pero que paguen prácticamente todos los boletos, que estén ahí esperando las fechas, ya como estas especies de residencias que existen en el,
2: ajá,
1: auditorio,
2: sí,
1: que
2: sí,
1: no,
2: sí,
1: no todos los artistas lo logran. De verdad es que es algo espectacular. Y algo que también me llamó mucho la atención, que le quiero compartir al público, es que te atreviste también a ya incorporar el nuevo sencillo,
2: claro,
1: Respirar. Y me llamó mucho la atención porque es una gran canción, es una canción que está escuchando usted en XFM, pero el escuchar que la gente ya la estaba coreando.
2: Sí, llevaba dos semanas, pero creo que la gente también agradece mucho que no solamente le pongas el catálogo que ellos quieren escuchar, porque sí me baso mucho en las plataformas digitales de lo que la gente sigue escuchando y le gusta. Y por eso, en eso me baso mucho en mi setlist, ¿no? O sea, en las plataformas digitales, no solamente las de música, también las de video, así tienen ciertas tendencias. Y creo que es importante también aprovechar el momento para demostrar tu música nueva, ¿no? Y sí creo que esta tiene un superpower.
1: No, la verdad es que sí, es una canción que empodera a la mujer de, sí, una forma espectacular, sí, que le hace ver otro lado de la vida.
2: Sí.
1: Y cómo sacarlo adelante, porque, sí, una cosa es exponer un problema y la otra es cómo sacarlo adelante.
2: Sí,
1: ¿cómo elegiste de Respirar?
2: Pues es que justo creo en eso que me acabas de decir, o sea, que salir adelante no es un paso sencillo. O sea, es un proceso doloroso. O sea, cuando uno está en el fango, así que ya nada más te queda así el popotito para respirar y que dices, no puede ser, o sea, que esté yo pasando por esto, ya cuando tocas fondo, lo único que queda es impulsarte hacia arriba y respirar, ¿no? Porque sin respirar no somos nada, no vivimos, punto, bye. Entonces, no es fácil salir de ahí, no es fácil limpiarte de toda la basura emocional que uno va cargando con la vida. Y para llegar justamente a eso y a poder limpiarte, pues te vas quitando costras que duelen, o sea, y justo respirar aunque te duele el aire, ¿no?
1: La verdad es que es una gran canción y este es el primer sencillo de este disco que viene para el siguiente año, ¿no?
2: Así es un disco que se llama Alma de Mujer, que está de alguna manera reflejando una radiografía mía, pero sobre todo de muchas mujeres latinoamericanas, mexicanas, empoderadas, chingonas, ahí le ponen VIP si quieren.
1: No le pongan, no es necesario. Oye, José, y además, la verdad es que Alma de Mujer es algo que has encontrado un nicho que hoy cada vez crece más, cada vez está más contigo y que apoya tus proyectos de papá, que ya apoya también a tu hija, cómo la incorporaste también al show de una forma espectacular. Yo la verdad es que me fui extasiado de lo que vi.
2: E
1: invito
2: gracias
1: a toda la gente que esté escuchando y viendo esta entrevista a través de XFM a que vaya al Auditorio Nacional 10 y 11 de diciembre, porque de verdad van a encontrar un espectáculo único, porque se produce de una forma espectacular. Esos ovnis, como dijera la chaviza.
2: El ovni.
1: Increíbles.
2: El Pelauer.
1: Y la verdad es que hay muchas veces que alguien acude a un concierto esperando. ¿Quién irá a ir de invitado? ¿Quién irá? En este, se los juro, que no se necesita.
2: No, pues para eso va. Nadie. Para eso te invito yo a mi casa, para que tú seas el invitado.
1: Sí, no, y que la pases increíble, porque también les regalas un momento en el que cantas canciones que son éxitos de otras personas tu estilo, de una forma espectacular. Pues ahí está Edwin Cass, pues
2: Johnny,
1: búscate la canción.
2: Ahora.
1: De una vez, ármala, el himno.
2: Exacto.
1: Puede ser.
2: El himno migajero. Exacto.
1: Pues muy contentos de verdad, María.
2: Gracias
1: por estar
2: a ustedes,
1: contigo.
2: Gracias, Exa, los amo.
1: XFM, hasta la próxima.

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1: Pues aquí está Aranza.
2: Muy emocionada de estar aquí contigo, ¿eh?
3: Oye, ¿sabes qué? Yo no había descubierto, es que yo creo que se pierde entre todos los habitantes. Qué bonita voz tienes.
2: Ay, muchísimas gracias. Lo dices porque ahorita que estoy afónica traigo voz de Alejandra Guzmán.
3: Traes como ronquita la voz.
2: Sí, me queda afónica desde el martes pasado.
3: Se oye padrísimo.
2: Ay, muchas gracias.
3: O sea, pero hasta que estuvimos ahí enfrente en el foro dije, ah, cabrón, mira.
2: Mírala ella.
3: ¿Cómo estás, Aranza?
2: Pues muy contenta, muy feliz con la salida de la casa. Está buena también el juego desde afuera. Creo que estoy disfrutando mucho poder ver lo que hacen mis compañeritos.
3: Oye, cuéntame algo. De que te dijeron, de que te invitaron, la primera vez que alguien te dijo, oye, te están buscando, o te hablaron, te dijeron, vamos a ver, ¿no? O te dijeron, Aranza, tienes que ser, lo que sea, como te lo hayan dicho. Uh-huh. A que saliste, ¿cómo sentiste todo el proceso?
2: Siento que es una locura. A ver, me han invitado a todas las casas de los famosos México y nunca había aceptado porque siempre traía novela o estaba en proyecto. Y esta vez como que todo se acomodó. Me avisaron desde enero. Empiezas con juntas, suena todo muy bonito, pero pues obviamente uno conoce que el formato es muy rudo. Y de repente todo pasa muy rápido. De repente estás sentado en una junta con Rosa María, que es parte de la producción. De repente estás haciendo unos videos. Un día estás en un hotel y al otro estás fuera de la casa. No sé cómo explicarlo, es como un vórtice, es todo demasiado rápido.
3: Y este demasiado rápido debe dejarte pues un aprendizaje único, que no vivimos todos, porque no todos tenemos la oportunidad de estar encerrados en una casa de dimensiones convencionales, tampoco es algo así de tres hectáreas ni nada,
2: sino
3: con 18 personas o 17 personas raras, extrañas, que no conocías o no sé, y salir y debes después voltear para atrás y decir, ah, chinga, mira, aprendí esto, otro, tolerancia, muchas cosas, ¿no?
2: Pues sobre todo te das cuenta de qué tan adaptable eres, porque todos tienen hábitos distintos. ¿Qué tanto realmente te involucras? Yo siempre pienso que como juegas adentro, juegas afuera. Entonces, ¿qué papel haces en la vida? ¿Eres líder o te haces a un lado? ¿O eres víctima o eres victimario? Siento que es parte del juego también descubrir como cuál es tu rol entre las personas en tu vida.
3: Yo soy un convencido que no tienen mucho que ver este asunto de los fandom, uh-huh, de afuera, ¿no? Que finalmente la gente convencional que no sea fan de alguien, pues también vota y votamos muchísimos.
2: Claro.
3: Pero ¿cuál crees que sea el origen de tu salida?
2: El origen de mi salida es que obviamente está la gente que ve el 24/7. Ajá. Y está la narrativa que se maneja de lo que está afuera. Al final, nadie controla lo que decimos o lo que hacemos adentro de la casa, pero sí controla la imagen que sale al público de todas las cosas que sucedieron, cómo es lo que se va a ver. Obviamente sé que me convertí en una persona muy impaciente los últimos días. Siempre tienes un mal matchup y no tiene que ver con la otra persona, tiene que ver contigo. De que alguien puede estar allá adentro que te saca de tu centro y le puede pasar a cualquiera.
3: Nos pasa, yo creo que incluso cada semana o cada mes.
2: Te pasa en tu trabajo, sí, seguramente hay alguien allá afuera que dices, no te quiero ver, así que no puedo pasar al baño.
3: Totalmente, sí, claro.
2: Solo que aquí estamos siendo grabados y cuando tú vas con tu amigo a decirle, hoy estoy cansada de esta situación, aquí se entera México entero. En nuestro caso normalmente solo lo desahogas y regresas a decir, ok, ya estoy más tranquilo y puedo avanzar con esto.
3: Uh-huh. Y luego te ponen en el cine y dices, ching.
2: Eso les encanta, porque recordemos que esta casa estamos siendo los ositos cariñositos. Nosotros entramos en plan de nadie se quiere pelear con nadie y le están echando un buen de ganas en ponernos a todos en contra.
3: Pues es que la gente para eso ve el programa.
2: Claro.
3: O sea, no vas a ver el programa para ver a 18 ositos cariñositos queriéndose. O sea, ajá, finalmente la gente que sintoniza o que pone o que ve en las redes le encanta que, ay, mira, la Aranza ya le dijo no sé qué a fulanita y ay, qué flor, no. Porque es el vivir. O sea, claro, este chismecito, este caló de dijo esto de esto. Ya viste.
2: Uh-huh. Pero también está muy interesante. Todos están cuidando mucho porque
3: todos, obviamente
2: le tenemos miedo a la funa. Soy la primera que le está viviendo afuera y dices, ah, ok.
3: ¿Estás funada?
2: Sí, obvio.
3: ¿Cómo, por qué o cómo lo sientes?
2: Pues, a ver, siento que es parte del proceso. Hay gente que...
3: ¿Te han tirado mucho hate?
2: Sí, muchísimo, muchísimo. Y, a ver, yo soy actriz, nunca había tenido que enfrentarme al hate en redes sociales porque es muy diferente participar en un personaje a participar en un reality. Y es, me metí en uno de los realities con que son más bruscos en ese sentido.
3: En el reality más brusco.
2: En el reality más brusco. Pero bueno, también hay mucha gente que me está apoyando. Al final del día, yo sé qué errores cometí, yo sé qué cosas no se dicen y ya lo acepté, pero tampoco puedo pasarme disculpando el resto de mi vida por una situación que a cualquiera le puede pasar y que de todas maneras no es el fin del mundo. Esa es la verdad.
3: No, claro que no. Te vamos a ver en novelas, te vamos a ver en obras de teatro. Finalmente tu carrera
2: no,
3: sigue.
2: Bueno, la carrera sigue, pero me refiero como que la situación tampoco sí, es claro. El fin del mundo. O sea, nadie se agarró a golpes, nadie se mentó la madre.
3: Todavía. No, bueno, Aldo sí le mentó la madre a Cintia.
2: Exacto, por ejemplo.
3: Chinga tu madre, o sea, sí le dijo.
2: Exacto. Por ejemplo, incluso he visto como de que de repente hay cosas más fuertes que se han dicho, pero pues no están siendo tan importante.
3: Y salió en la gala, ¿eh?
2: En la gala.
3: Salió la menta madre.
2: Mira.
3: Gracias, Aranza, por estar acá con nosotros. De verdad agradezco mucho que vengas. Mucha suerte en todo lo que venga en tu vida.
2: Muchas gracias. No, gracias por todo.
3: Gracias, de verdad.

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0: Cervantes. Ay, cuánta gente nos está escuchando. Jesse Cervantes, el momento más elegante, vamos a decirlo así, de la radio ha llegado en este momento. Jesse en Exa, ¿cómo estás? Te vi muy guapo en la casa de los famosos.
1: Gracias, señora, gracias.
0: Elegante, altanero, precioso y orgulloso. Yo sí, te diría el día de hoy el bikino de la radio.
1: Qué bonito el bikino de la radio, ¿no? ¿Me lo merezco?
0: Ajá, te lo mereces infinitamente. Y hoy te quiero preguntar, ¿hoy vas a la casa de los
1: hoy
0: famosos
1: estaré ahí,
0: México?
1: A las 10 de la noche, acompañando a Galilea Montijo.
0: Pues como dijo quien dijo, 18 los ojos que te dejan ver. ¡Ay, qué belleza! Todo lo
1: qué
0: que
1: bonito.
0: Digo yo
1: ¿qué,
0: es
1: qué,
0: una
1: qué,
0: cosa
1: qué,
0: muy...
1: Usted, anda, estoy inspirada además el día de hoy, ¿no?
0: Inspirada, exquisita, ¿qué te puedo decir? Pues muy hermosa. Oye, ¿quién irá a acompañar a Marianita el día de hoy? ¿Tú qué piensas? What do you think, diría mi comadre la gabacha Hilary San Juanita.
1: ¿Quién irá a acompañar a Marianita?
0: O sea, la nominación, porque ya vemos que Marianita se fue.
1: En la placa que le llaman, ¿a dónde se nos va a ir Marianita? No, en la placa. Híjole, va a estar bien interesante. Yo creo que hoy ese Pérez, aunque no lo creas, yo creo que va a estar en la placa. Por ahí puede estar en la placa Cintia también. Va a ser una placa diferente. Yo creo que va a ser una placa de la que no hemos tenido. Porque luego se acostumbran las placas y empiezan a pasar los mismos. Esperemos que Memo Schutz ahora descanse.
0: Ay, ¿no? Ojalá, mira.
1: A ver, usted es vidente, usted
0: es
1: díganos.
0: Que estoy teniendo en este momento una vivencia. Estoy teniendo porque también no solamente soy una poetisa, sino estoy teniendo una vivencia. Yo digo que el domingo, señoras, señores, sale Marianita Ochoa, caramba de mis amores. O sea, no sale. Vuelve a salir Mariana Ochoa, y en este momento estoy teniendo ya este trance maravilloso. Estoy teniendo porque yo también, aparte de ser poetisa, soy una vidente muy acertada. En la próxima semana veremos si Rosy Vidente, uno de mis pues ahora sí que papeles que también tengo en la vida, mis roles de vida.
1: Qué bonito.
0: Y en el universo acertó, porque yo siento que se va Marianita Ochoa. Ay,
1: ¿usted
0: se cerrando? Ay, bueno, pues yo estoy con el pendiente de verdad. Guarden este video.
1: Guarden este audio.
0: Ay, Dios santo, Jessy.
1: O sea, bueno, pues, sería 2-2. O sea.
0: Ay, sí, ojalá me equivoque, porque, pues, imagínate nada más, ya van 2 que la chispa.

0: Creo que Coco 2 va a salir, Rosa. Imagínate nada más. Coco 2.
1: Coco 2.
0: El niño que estaba chiquito.
1: Sí, oye, pero una película que maravillosa.
0: Es. Ay, es un verdadero
1: Un clásico.
0: Un clásico y un homenaje a México. Pero bueno, en este mundo donde Coco 2 ya va a salir, en este mundo donde ese Pérez a lo mejor pudiera salir nominado, en este mundo donde todo existe, ayer hubo un gran suceso.
1: ¿Qué pasó?
0: Pues nada, la casa de los famosos epicentro de la noticia, pues generó una cosa bien bárbara. Yes, y querido, pues que hicieron una prueba muy mojada, una prueba en una alberca con unos chiles, ¿verdad?
1: Sí,
0: y que tenían que exprimir el chile y cargando el chile y que todo esto, pues se salen, se van a bañar. Gema dice, ahorita también me doy un tallón con la piedra pómez en los talones de los pies, y que de repente abre la puerta del baño. ¿Quién crees, Jessy Cervantes y Saavedra?
1: ¿Quién?
0: Jair.
1: ¡Otón!
0: Encuerado. No, no es, no es de esos, ¿no? El ST.
1: Jair Otón
0: Parra. Abre la puerta y que enseña en traje de Adán los atributos que le trajo la vida.
1: ¿Y qué?
0: Pues imagínese, Jessy Cervantes, no en la pantalla. Gema estaba fuera de la puerta, abrió la puerta, le pidió una toalla, pero así como Dios lo trajo al mundo, imagínese nada más.
1: Ay, Dios mío.
0: Pero ya se confirma lo que mi comadre, la Hilary San Juanita, la Jovita Mazarik, la Lupe, mi comadre, y todas mis comadres me habían dicho que calza grande y vive lejos. O sea, imagínese, pasmó de lo que vio Gema y corrió a decirle a todos los habitantes que Jair Otón Parra, cantante, actor y todo lo demás, pues que calza grande y vive lejos.
1: ¡Ándale!
0: ¡Ay, Dios mío! Yo soy...
1: O sea, yo no me imaginaba, O sea, el vato es...
0: El vato es una cosa tremenda.
1: O sea, tremendusca. Anda bien armado.
0: Anda bien armado, ¡ájale! Dios mío.
1: ¡Cuerno y chivo! ¡No, hombre! Así dobladillo.
0: Dicen que calza grande y vive lejos. Y bueno, pues como tuve sueños eróticos con Jair después de que Gema se diera cuenta que calza grande, pero grande, grande, dice Gema, pues ¿a quién cree que le dediqué no solamente mis pensamientos y mis sueños eróticos, sino mi poesía?
1: ¿A quién?
0: A Jair.
1: ¡A Otón!
0: ¡Otón! Poesía.
1: Qué
0: con
1: bonito,
0: Jessy
1: señor.
0: Cervantes.
1: Denle otro aplauso a la señora.
0: Muchas,
1: por favor.
0: Gracias, pueblo mexicano. Por mí, ojalá me inviten pronto a la mañanera para, pues, darles mis poesías a todos.
1: Es lo único que falta en la
0: mañanera.
1: Es lo único
0: que me falta, sí, ya, ¿verdad?
1: Es lo único que falta en la mañana. Gracias, señora.

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3: Bienvenidos a la edición número 34 del Exámetro, el conteo oficial de la cadena más importante de habla hispana. Yo soy Juan Carlos Nájera y a lo largo de esta hora te presentaré las 10 canciones más pedidas en Exa FM. ¡Comenzamos!
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3: Madonna vuelve a sus raíces con Dancetería. La canción toma su nombre del mítico club de Nueva York, donde la reina del pop bailaba antes de alcanzar la fama, y hoy convierte sus recuerdos en un nuevo tema. Es momento de escuchar a Madonna en el lugar número 10 del Exámetro.
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1: Danny Ocean y su perrito Kello se roban la portada de una famosa revista de moda. En esta edición de Dog, dedicada a las mascotas, el venezolano posó junto a su pastor australiano y compartió la historia de cómo su llegada le cambió la vida hasta convertirse en su compañero inseparable. Es momento de escuchar a Danny Ocean en el lugar número 9 del Exámetro.
2: Full Harmony.
0: Lugar número 9.

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1: Olivia Rodrigo ayuda a una seguidora a terminar la universidad. Al conocer la historia de Jamie Cosey, la cantante le envió $5,000 para poder pagar su último semestre. Sin embargo, la joven decidió mantener el gesto en secreto hasta terminar sus estudios este año. Es momento de escuchar a Olivia Rodrigo en el lugar número 8 del Exámetro.
0: Lugar número 8.

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1: Pedacito de mi corazón de Siddhartha es un emotivo tema que el músico dedica a su hijo Mar. De acuerdo con el cantautor, la canción nació de manera espontánea, inspirada en su faceta como papá y lo que significa extrañar el hogar mientras estás de gira. Es momento de escuchar a Siddhartha en el lugar número 7 del Exámetro.

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1: Respirar de María José es un tema que habla de sanar y recuperar la fuerza después de una ruptura. La canción es el primer sencillo de su próximo álbum, Alma de Mujer, que llegará en marzo del 2027, marcando una nueva etapa musical para La Josa. Es momento de escuchar a María José en el lugar número 6 del Exámetro.
0: Número 6.

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1: Gloria Trevi transforma un momento difícil en su más reciente sencillo Pompas de Jabón. La regiomontana reveló que el tema nació durante una etapa de reflexión, mientras atravesaba tristezas, soledad y decepciones, hasta descubrir que despertar cada día ya es un motivo suficiente para celebrar. Es momento de escuchar a Gloria Trevi en el lugar número 5 del Exámetro.
0: Lugar número 5.

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0: Estamos de regreso en el Exámetro. Recuerda seguirme en redes sociales como @jcenajeroficial. 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
0: Después de 21 años de trayectoria, Hillel presenta su primer álbum 21. El material, que reúne 21 canciones, marca un nuevo capítulo en la carrera del DJ y productor francés, del cual se desprende su primer sencillo, Moving to the Sun, que esta semana ocupa la cuarta posición del Exámetro.
1: Lugar número 4.

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1: Yuridia estrena Que se vaya, su más reciente sencillo, con el que suma un nuevo capítulo a su etapa dentro del regional mexicano. El tema vuelve a reunirla con Eden Muñoz, quien en esta ocasión estuvo a cargo de la dirección del tema. Es momento de escuchar a Yuridia en el lugar número 3 del Exámetro.
0: Lugar número 3.

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1: Estamos de regreso en El Exámetro. 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
1: La Gusana Ciega celebra 30 años de historia. A través de un post en redes sociales, la banda compartió distintos recuerdos de 1996, cuando presentaron Merlina, su primer disco, y que dio inicio a la historia que hoy cumple 3 décadas. Es momento de escuchar a La Gusana Ciega en el lugar número 2 del Exámetro.
2: Lugar número 2.

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1: Esta semana Madonna ingresa al 10º sitio con Dancetería. Danny Ocean sube al número 9 con Partidazo. María José se posiciona en el 6º escalón con Respirar. Pompas de Jabón de Gloria Trevi asciende al 5º lugar. Yuridia sube al 3er peldaño con Eres Mi Nada. Y La Gusana Ciega se mantiene en la 2ª posición del Exámetro.
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1: Ariana Grande exige al equipo de Donald Trump que deje de usar su música luego de que su tema We Can Be Friends fuera usado por el Team Trump para difundir contenido contra las personas trans. Es momento de escuchar a Ariana Grande en el primerísimo lugar del Exámetro.
0: Lugar número 1.

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1: El Exámetro es producido por Saúl García, el guión a cargo de Hatsiri Durán, dirección general Jesse Cervantes, todos los derechos reservados de MBS Radio. Yo soy Juan Carlos Nájera, nos escuchamos en la próxima edición y recuerda en todas partes, ponte Exa. Adiós.
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2: La semana pasada vivimos la D23 y nos trajo un sinfín de noticias. En el programa de hoy hablaremos de todos los proyectos que fueron mencionados. Así que no te despegues. Yo soy el Guillo RC y esto es Cinexa. Bienvenido.

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1: Muchas de nuestras pelis animadas favoritas van a tener secuela. Y aquí te cuento todo.
2: Se dio el primer vistazo a la era de Hielo 6, donde nos revelaron a un

0: también llegará.
1: Y esta vez, los protagonistas serán Violeta y Dash.
0: Pues ambos han comenzado a combatir el crimen de forma secreta durante las noches. También se hizo oficial la secuela de Coco 2, donde regresa Miguel Rivera. Y ya es un adolescente, con un nuevo corte de cabello, pero el mismo villano.
1: Ernesto de la Cruz.
0: También veremos el regreso del perro Dante y a mamá Coco. Por último, las hermanas Anna y Elsa regresan para Frozen 3, donde una bruja con poderes de hielo arruina la boda de Anna. Y para recordar un poco de esta saga, escuchemos Into the Unknown
1: de Pánica de Disco.
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2: Obviamente, Marvel no se podía quedar sin dar noticias en la D23.
3: Y estas son las más importantes.
2: Se mostró material exclusivo de la película Avengers Doomsday, enfocada en la amenaza de los Sentinelas y obviamente el Doctor Doom. Se confirmó de manera oficial el regreso de Ultron
3: en la serie Vision Quest.
2: En otra serie, Agatha All Along, se recuperará el personaje Tommy Maximoff.
3: Digo, ya teníamos a Wiccan, necesitábamos a Speed.
2: Pero eso sí, la noticia que más peso tuvo fue la revelación del elenco completo de X-Men, el grupo de mutantes del universo Marvel, que introdujeron con Jean Grey en la reciente película de Spider-Man. Se sabe que Marvel pondrá todas sus fichas en este grupo y la saga mutante que se avecina. ¿A ti te emociona la llegada de los mutantes al UCM? Platícamelo a través de la app o de nuestro WhatsApp.
3: 777-300-957.
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2: Y hablando de los X-Men, hasta

0: Salinas con la década de 1970. En el futuro, los mutantes y los humanos que los apoyan son perseguidos y exterminados por los centinelas, similares a lo que vamos a ver en Doomsday. Por lo que la misión es clara: enviar la conciencia de Wolverine al pasado, donde él debe guiar las versiones jóvenes de Xavier y Magneto para detener a Mystique,
1: ya que ella eliminó al científico Bolívar Trask, desencadenando la creación del programa Centinela.
0: Y a ver, en esta película nos deleitaron con los poderes de super velocidad de Quicksilver.

0: de eso.
1: De manera literal.
0: Al moverse a super velocidad, el resto del mundo se detiene por completo. Para él, el tiempo se quedó congelado y atrapado en esa habitación, convirtiéndola en un parque de juegos personal mientras manipula el entorno a su antojo.
1: Esto es sí saber hacer lucir la supervelocidad, no como otros.

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2: Regresando del corte, vamos a platicarte acerca de los live action y proyectos futuros que se avecinan.
3: También te platicaré de los proyectos de animación originales y nuevos que tienen en camino.
2: Quédate, volvemos a Cinexa.
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3: Las adaptaciones live action de Disney no se hicieron esperar,
4: pues se confirmó Lilo y Stitch 2, cuya gran novedad es la inclusión del personaje Angela y el amor eterno de Stitch.
3: ¡Ah, oh, su puchipu!
4: También se reveló el reparto oficial de Enredados, donde el actor mexicano Diego Luna tendrá un papel con un personaje nuevo llamado Hawthorne. Una grata sorpresa es que se formalizó la renovación y la luz verde para la tercera temporada de la serie Percy Jackson y los Dioses del Olimpo, que está adaptando fielmente los libros en los que se basó. Lucasfilm sacudió al evento al confirmar al actor Ryan Gosling como el protagonista principal de la cinta de Star Wars,
3: Starfighter.
4: La historia se situará exactamente 5 años después de los eventos de The Rise of Skywalker, y algo que emocionó a todos fue el diario de la princesa 3. La actriz Anne Hathaway subió personalmente al escenario para confirmarlo, y creo que ya es momento de hablar de esta increíble actriz.
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4: Anne Hathaway es una de las actrices más prestigiosas y taquilleras de Hollywood, galardonada con los premios Oscar, BAFTA, Globo de Oro y SAG.
3: La actriz atraviesa una etapa dorada en su carrera y también en su vida personal,
4: marcada por múltiples producciones de alto perfil y un fuerte regreso a las pantallas. Desde La Odisea, El Diablo Viste a la Moda 2, El Fin de la Calle Oak y Verity, este año fue increíble para Hathaway, además que recientemente fue nombrada como leyenda Disney.
3: Además que recientemente fue nombrada leyenda Disney junto a Dwayne Johnson y los Jonas Brothers en un emotivo homenaje.
4: ¿Y la joya de la corona? Se encuentra en la dulce espera de su tercer hijo junto a su esposo Adam Schulman. Sin duda, una leyenda dentro y fuera de las pantallas. Y para recordar sus inicios y prepararnos para su tercera parte, escuchemos What Makes You Different Makes You Beautiful de los Backstreet Boys, canción que aparece en la primera

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1: Y tal vez a estas alturas estás pensando, ya estuvo bueno de secuelas y remakes, ¿qué tenemos de nuevo?
2: ¿Acaso no hay nada propio y original?
1: Pues agárrate, porque aquí vienen proyectos nuevos y bastante interesantes. Hechizo será una peli que sigue a un adolescente y a su madre que descubren que su rareza es en realidad magia oculta. También se presentó Mercado Fantasma,
2: orientada al suspenso sobrenatural y la fantasía.
1: Seguirá la historia de un niño que tropieza con un mercado repleto de fantasmas hambrientos. También llega Gato, una tierna aventura protagonizada por un felino. Pero sin duda, la sorpresa fue el anuncio de la película de Bluey.
2: Y su primer avance,
1: ya que se muestra a Bluey y Bingo jugando a perseguir un globo rojo, pero esta vez en animación 3D. Un cambio completo a lo que hacen en la serie. Así que sí, Disney y Pixar tienen ideas nuevas, originales y propias.
2: Pero les contaré una historia. La historia de alguien que no tiene algo propio. Específicamente, un hijo.
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1: Un hijo propio es un impactante documental mexicano. La producción aborda la presión social de la maternidad a través de un impactante caso real de secuestro,
2: ocurrido en México en 2009.
1: Tras sufrir múltiples pérdidas gestacionales y lidiar con el estigma y la presión familiar, Alejandra Marín,
2: quien era empleada administrativa en un hospital,
1: decidió fingir que estaba embarazada para no defraudar a su entorno. Subió más de 30 kilos comiendo comida chatarra y alteró sus propios historiales médicos en el hospital donde trabajaba para sostener el engaño. Pero cuando llegó el día en el que supuestamente daría a luz, entró al área de ginecobstetricia, sustrajo de los cuneros a una bebé recién nacida y la sacó escondida en una bolsa de papel. Esta peli juega con recreaciones de ficción con actores, grabaciones de cámaras de seguridad y entrevistas reales a los protagonistas de la historia, a la propia Alejandra, la madre biológica de la mejor, y a las autoridades involucradas. El documental funciona como una dura crítica hacia el sistema de salud mental y el mandato social invisible que obliga a las mujeres a validar su valor a través de la maternidad. La canción En Otra Vida aparece durante el documental, pero de una forma muy particular. La melodía se utiliza de una manera estratégica durante las recreaciones de ficción para acentuar el drama, la profunda tristeza y el anhelo frustrado de la protagonista por consolidar su ideal de maternidad. ¿Y tú, te animas a ver este documental? Por lo mientras, escuchemos la canción En Otra Vida, solo aquí en Sinexa.

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3: Espero que disfrutaras de este programa, de todas las noticias que tuvimos y de tus palomitas. ¿Cuál es el anuncio que más te llamó la atención? Platícalos en nuestras redes sociales, nuestra app o el WhatsApp 777-300-957. A mí me encuentras en todas partes como el Guillo RC. 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
2: Durante muchos años, el hip hop tuvo reglas aparentemente inamovibles. Un rapero debería proyectar dureza, esconder sus inseguridades y demostrar constantemente que pertenecía a las calles, hasta que apareció alguien dispuesto a hacer exactamente lo contrario.
3: Cantaba sobre relaciones fallidas, sobre mujeres que todavía extrañaba, sobre sentirse solo incluso después de alcanzar el éxito. Podía comenzar una canción rapeando y terminarla cantando de una manera completamente diferente.
2: Al principio muchos dudaron de él.
3: Era canadiense, había sido actor de televisión y su imagen estaba muy lejos del estereotipo tradicional de la estrella del rap callejera en Estados Unidos. Pero terminó convirtiéndose precisamente esa diferencia en su mayor fortaleza. Durante la década del 2010, su presencia en la música popular llegaría a ser prácticamente inevitable.
2: Hip hop, R&B, pop, dancehall y afrobeat parecía capaz de hacer cualquier género y transformarlo en un éxito.
3: Llegaron canciones como Hotline, One Dance, God's Plan e In My Feelings. Sus canciones llegaron a récords de Billboard, miles de millones de reproducciones y giras gigantescas. Parecía que por fin Canadá estaba tomando las riendas del juego.
2: Pero mientras crecía el imperio, también crecían los enemigos.
3: El día de hoy te voy a contar la historia de uno de los raperos y artistas más importantes de la época actual. Un artista que sin duda cambió el juego del rap y del hip hop para siempre. Damas y caballeros, el día de hoy les voy a contar la historia de Drake.
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3: Detrás de este artista tan polémico existe una historia llena de contradicciones. Un joven inseguro que terminó construyendo una personalidad basada en el éxito. El romántico que convirtió sus relaciones sentimentales en canciones. Y el artista que llegaría a dominar las listas durante tantos años que eventualmente toda una generación de raperos
2: comenzó a verlo como el hombre que había que derrotar.
3: Pero antes de los millones, los premios y las polémicas no existía Drake. Solamente existía un adolescente llamado Aubrey Drake Graham. Nació el 24 de octubre de 1986. Su padre, Dennis Graham, era músico y baterista originario de Memphis, mientras que su madre Sandy era canadiense y trabajaba como educadora. La música, por lo tanto, estaba presente en su familia desde mucho antes de que él se imaginara que podía hacerlo profesionalmente.
2: Pero su infancia estuvo marcada por una ruptura.
3: Los padres de Drake se divorciaron cuando apenas tenía 5 años. Drake permaneció en Toronto junto a su madre, mientras que Dennis regresó a Memphis. La distancia provocó que la relación entre el padre e hijo atravesara etapas muy complicadas. Algunas décadas después, aparecería dentro de las canciones de este increíble rapero. Su madre terminó criándolo prácticamente sola. Drake creció en Toronto y eventualmente vivió en Forest Hill,
2: una zona acomodada en la ciudad.
3: Aunque él ha explicado que su situación económica familiar estaba lejos de corresponder con la riqueza que normalmente se asociaba al vecindario. Además, crecer como un joven birracial y judío dentro de diferentes ambientes sociales contribuyó a una sensación de no pertenecer completamente a algún lado. Y entonces apareció la actuación. Cuando todavía era adolescente, consiguió interpretar a Jimmy Brooks en la serie canadiense de Grassy, The Next Generation. Jimmy era un joven estrella del básquetbol cuya vida cambiaba radicalmente después de recibir un disparo y quedar en silla de ruedas. El personaje convertiría a Aubrey Graham en un rostro conocido en la televisión.

canadiense. Durante años, ese parecería ser su futuro. Pero mientras grababa Degrassi, Aubrey tenía otra obsesión: la música. En los descansos de las grabaciones escribía canciones, grababa música, escuchaba obsesivamente hip hop estadounidense e intentaba descubrir cómo entrar en una industria que estaba completamente cerrada para alguien como él. Y en el año 2006 lanzaría su primer mixtape, Room for Improvement. El proyecto pasó prácticamente desapercibido para el gran público, pero Aubrey siguió grabando. En el año 2007 llegó Comeback Season, donde comenzaba a aparecer con mayor claridad aquello que posteriormente distinguiría su carrera: el rap con melodías R&B, ambición, vulnerabilidad y una fascinación permanente por el éxito. Entonces, una de sus canciones llegaría a la persona correcta: Lil Wayne. Aquella conexión cambiaría su vida, porque Aubrey Graham estaba a punto de abandonar definitivamente la etiqueta del actor de televisión. El mundo estaba a punto de conocer a Drake. Y para comenzar, vamos a escuchar esto que se llama One Dance, una canción que sin duda es uno de los éxitos más grandes de este rapero canadiense. Lo escuchas en esta edición del Expediente Naranja de Drake.

0: 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Para el año 2008, Drake todavía tenía un problema. Dentro de Canadá, algunos lo reconocían como Jimmy Brooks por haber aparecido en la industria de la televisión. Pero en Estados Unidos estaba empezando a sonar su nombre como rapero. Entonces aparecería Lil Wayne. El rapero de Nueva Orleans se encontraba en uno de los momentos más importantes de su carrera y había construido alrededor de Young Money una nueva generación de artistas. Después de escuchar la música de Drake, Lil Wayne lo invitó a Houston y posteriormente a abrir sus giras. Para Aubrey, aquello era entrar directamente al corazón del hip hop estadounidense. Un sueño que había buscado completar desde hace mucho tiempo. Durante esos viajes comenzaron a grabar juntos y Drake entendió que estaba frente a la oportunidad de su vida, porque todavía faltaba una canción capaz de presentarlo definitivamente ante el mundo, pero el camino ya estaba siendo caminado. Para febrero del año 2009 aparecería So Far Gone. El mixtape contenía una combinación poco habitual para aquel momento. Drake podía rapear sobre éxitos y ambición y unos minutos después cantar sobre inseguridad, relaciones sentimentales y soledad. Algo que sin duda no se había visto en la industria. De ahí surgió Best I Ever Had. La canción simplemente explotó. Llegó hasta el número 2 de Billboard Hot de los 100 y convertiría a este artista en uno de los referentes más importantes de la industria actual. También aparecería Successful, una canción en colaboración con Three Songs y Lil Wayne, una canción cuyo título parecía describir exactamente lo que estaba ocurriendo. Después de una intensa competencia entre ellos, Drake terminó vinculándose oficialmente con Young Money Entertainment, el sello de Lil Wayne, dentro de la estructura de Cash Money y Universal Motown.
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0: Para la llegada del 2010 llegó finalmente su primer álbum completo, Thank Me Later. El disco debutó directamente en el número 1 de Billboard 200 y apenas unos años el joven ya estaba grabando mixtapes y trabajando con grandes artistas como Nicki Minaj, Alicia Keys y Jay-Z. Sin embargo, todavía no había creado una obra definitiva. Drake era reconocido por colaborar con otros artistas, pero no por su obra individual. Para hacerlo tendría que regresar emocionalmente a Toronto, abrazar completamente sus inseguridades y grabar el álbum que cambiaría completamente su vida.
2: Ahí es donde llegaría Take Care.
0: Con este álbum dejó definitivamente de ser solamente el protegido de Lil Wayne, se convertiría en un personaje independiente. El disco presentaba una metáfora oscura, nocturna y muy melancólica. En lugar de celebrar únicamente el dinero y la fama, como lo hacían prácticamente todos los raperos, Drake hablaba de la extraña soledad que sentía. El disco hablaba no solamente de la tristeza, también hablaba de arrepentimiento, de relaciones destruidas, tenía llamadas nocturnas, desconfianza, excesos y una necesidad constante de demostrar que el éxito no había eliminado sus inseguridades. El álbum llegaría a ganar el Grammy al mejor álbum de rap y terminó convirtiéndose en uno de los trabajos fundamentales de su carrera, marcando la tendencia de lo que venía en el rap mundial.
2: Pero Drake todavía quería más.
0: En el año 2013 publicó Nothing Was the Same, pero entonces ya no hablaba como alguien intentando llegar a la cima. Hablaba como alguien convencido de que la cima le pertenecía. Lo que vas a escuchar a continuación es una colaboración con Rihanna. Eso se llama Take Care y continuamos en el Expediente Naranja de Drake. No.

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4: La vida de Drake es claramente polémica. 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
5: Uno que continúa hasta el día de hoy.
4: No te muevas, que continuamos en el Expediente Naranja de Nexa FM.
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0: 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Después del crecimiento meteórico de Drake, llegaría un momento cúspide en su carrera.
1: Un momento que cambiaría completamente la historia del rap y de la vida de Drake.
0: Ya que, después de haber estado intentando colaborar y compartir su música con otros raperos, se daría cuenta que su estilo era único y que tenía que tener su propio nicho.
1: Así que comenzó su propia disquera.
0: Su propio sello y colectivo creativo también comenzó a transformar Toronto en un nuevo centro de influencia musical. The Weeknd emergía desde la misma ciudad. Productores y artistas canadienses comenzaban a llamar la atención internacional, y aquel sonido oscuro que alguna vez parecía extraño empezó a escucharse en artistas alrededor del planeta. Drake había conseguido algo que parecía improbable cuando comenzó. No tuvo que convertirse en el rapero de la industria que esperaba. Hizo todo lo contrario.
1: Creó su propia industria para caminar su propio camino.
0: Y lo más impresionante todavía estaba a punto de llegar, porque durante los siguientes años Drake pasaría de ser uno de los artistas más grandes del hip hop canadiense a convertirse en una estrella oficialmente mundial. Pero esto siempre trae consecuencias que pueden llegar a ser interpretadas como negativas, sobre todo la envidia, por parte de otros raperos, por parte de otras ideologías y por parte de otra visión de la música.
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0: Para el año 2015 llegaría If You Are Reading This, It's Too Late, un proyecto mucho más agresivo que mostraba a un Drake consciente de la posición dentro del rap que tenía. Ese mismo año llegaría uno de los momentos más interesantes de toda su carrera, Hotline Bling, una canción que era un sencillo, pero era muy melancólica y extremadamente pegadiza, pero su videoclip terminó convirtiéndose en algo todavía más grande. Los movimientos del baile de Drake provocaron memes, imitaciones y parodias alrededor del planeta. Y entonces, para el año 2016, Drake publicaría Views,
1: un álbum construido alrededor de Toronto, pero lleno de influencias internacionales.
0: De ahí surgiría una de las canciones más importantes de su carrera, One Dance. El tema llegaría al número uno del Billboard Hot 100 y se convertiría en uno de los mayores éxitos de su carrera. Drake estaba entendiendo, antes que muchos competidores, cómo funcionaba la nueva industria. Ya no se trataba únicamente de vender álbums,
1: sino también de dominar las plataformas digitales en todos los sentidos.
0: La atención que esto generaría atraería, obviamente, miradas negativas, pero también traería mucha polémica por la forma tan contradictoria que tiene Drake de manejarse en su propia industria.

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1: Para el hip hop, llegar a la cima significa también convertirte en un objetivo. Y durante su carrera, Drake ha protagonizado enfrentamientos con algunos de los nombres más importantes del género. Uno de los primeros grandes conflictos ocurriría con Meek Mill. El rapero de Filadelfia acusó públicamente a Drake de no escribir completamente sus letras y señaló al compositor Quentin Miller como responsable de esto. Drake respondió musicalmente y lanzó Back to Back, una canción tan exitosa que incluso recibió nominaciones al Grammy. Pero años después, aparecería un enemigo mucho más peligroso. Pusha T. El conflicto estaba conectado con viejas tensiones en el entorno de Pusha T, Kanye West y figuras cercanas a Drake. Después de varios ataques musicales, Pusha T lanzó The Story of a Deaton y convirtió un beef de rap en algo profundamente personal. Pusha T reveló públicamente que Drake tenía un hijo, Adonis, cuya existencia todavía no había presentado abiertamente al público. Drake posteriormente confirmó su paternidad en el álbum Scorpion. Sin embargo, ninguna rivalidad alcanzaría las dimensiones de su guerra con Kendrick Lamar. Lo curioso es que originalmente no eran enemigos. De hecho, Kendrick apareció en Take Care. También acompañó a Drake durante una gira llamada Club Paradise. El punto de ruptura comenzaría a hacerse evidente para el año 2013, cuando Kendrick participó en Control de Big Sean. Mencionó a numerosos raperos, incluido Drake, mientras proclamaba su intento de superarlos a todos. Durante los siguientes 10 años aparecerían indirectas, versos interpretados como ataques y una competencia permanente en la industria del rap. Drake y Kendrick Lamar estaban protagonizando el beef más importante de todos los tiempos, desde el beef entre Tupac y Notorious B.I.G.
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1: Y es que sin duda han existido diferentes tipos de beef en el mundo del rap, pero el más mediático, hasta el día de hoy, continúa siendo el que tienen los dos raperos. Pero en el año 2023 ocurriría algo completamente fundamental.
2: Drake y J. Cole lanzaron First Person Shooter,
1: donde Cole planteó la existencia de Big Three: Drake, Kendrick Lamar y él mismo. Kendrick Lamar rechazó completamente esta idea y en marzo del 2024 aparecería como invitado en Like That. En esta intervención, Kendrick Lamar mencionaría que no hay tres grandes raperos, que solamente existe uno y es directamente originario de Compton. Es decir, Kendrick Lamar estaba rechazando completamente la superioridad o la igualdad en cuanto a talento
2: y estaba simplemente planteando que él era superior a todos los raperos actuales.
1: La idea de convertirse en el tridente más importante del rap de todos los tiempos no le parecía tan agradable a Kendrick Lamar. Así que esta discrepancia de ideas comenzaría con una pelea mediática escrita en las canciones. En cada una de las barras de cada uno de los raperos había una intención de hacer daño. Las canciones incluían acusaciones extremadamente graves sobre la vida privada de ambos artistas.
2: Es importante señalar que muchas de estas afirmaciones fueron acusaciones realizadas dentro de canciones de confrontación y no deben confundirse automáticamente con los hechos demostrados.
1: Ambos negaron señalamientos realizados por el contrario, pero musicalmente el resultado fue devastador. Not Like Us de Kendrick Lamar dejó de ser solamente una canción de un ataque y se convertiría en un fenómeno cultural. Ganó 5 premios Grammys y terminó siendo interpretada por Kendrick Lamar durante el espectáculo de medio tiempo del Super Bowl 2025. Una rivalidad que había comenzado como competencia artística, ahora se había llevado al evento más visto en todos los Estados Unidos. Y por primera vez en muchos años,
2: Drake ya no parecía el hombre intocable de la cima.
1: Parecía vulnerable, parecía la defensiva y parecía que estaba perdiendo el juego. Las acusaciones de ambos artistas en canciones han llegado demasiado lejos, al grado que hay investigaciones vigentes en el gobierno de los Estados Unidos y de Canadá para investigar los acontecimientos que se narran en algunas de las canciones. Sin duda, la rivalidad contra Kendrick Lamar dejó una marca inevitable en la carrera de Drake.
2: Pero Drake no desaparecería.
1: Después de la batalla, continuó publicando música y en el año 2025 lanzó junto a Party Next Door el álbum Some Sexy Songs For You, un proyecto mucho más cercano al R&B y al Drake sentimental que había sido fundamental desde el comienzo de su carrera. El disco debutó en el número uno del Billboard 200 y al mismo tiempo, Drake comenzaba a preparar una nueva etapa en solitario. Para finales del 2025 presentó canciones como What Did I Miss, mientras anticipaba un nuevo proyecto titulado Iceman. Ya en el año 2026, su carrera continúa desarrollándose bajo la sombra inevitable de aquella batalla, pero también respaldado por un catálogo y unas canciones que tienen cifras impresionantes dentro de la industria de la música. Lo que vas a escuchar a continuación se llama In My Feelings y lo escuchas aquí, en El Expediente.

0: 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Drake comenzó siendo un actor canadiense. Después se convertiría en un artista que ayudó a borrar las fronteras entre el rap, el R&B y el pop. Transformó Toronto en parte del mapa mundial del hip hop y entendió que para ganar en la era del streaming es mejor participar en todos los flancos digitales. También acumuló enemigos, controversias y derrotas públicas, pero sobrevivió a todas ellas. Su legado no depende de haber ganado cada batalla, está en haber cambiado la manera de ver el hip hop en todo el mundo. Hoy Drake ya no es aquel joven intentando convencer al mundo de que un actor de Degrassi podía convertirse en rapero. Es un artista cuya influencia está escrita en toda una generación. Y cuando finalmente termine su historia, podremos discutir dónde colocar exactamente su nombre entre los gigantes del hip hop. Pero será prácticamente imposible contar la música de las décadas del 2010 al 2020 sin hablar de él. Aubrey Drake Graham, el hombre que llegaría a la cima convirtiendo sus inseguridades en canciones y que descubrió que mantenerse ahí podía ser mucho más difícil que llegar. Mi nombre es Ian Cuello. Y espero que hayas disfrutado de este Expediente Naranja como todos los domingos. Nos escuchamos el próximo fin de semana con un nuevo artista y una nueva historia. Que tengas un increíble domingo y en todas partes, Pontex AFM.
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